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Pentecostés. 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Y de repente...

0: conforme a lo que el Espíritu le daba que hablase. ¡Aleluya!
1: ¡Aleluya! Y en este momento, el mismo viento que sopló aquella vez, sopla en este momento acá. 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Mientras tú le llames, Él se va a manifestar. Mientras tú arrabas, allá va.

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Puedes levantar tu voz y decirle: te amo, Señor. Te amo, Señor. Amamos tu nombre, Señor. Gracias por morir por nosotros, Señor. Tú compraste nuestra vida a precio de sangre. Y hoy te decimos que te amamos, Señor. Que no tenemos cómo pagarte, Señor. Solamente levantamos nuestra voz fuerte y te decimos, Señor, que te amamos con todo el corazón. Te amamos, Señor, porque tú has sido bueno. Tú eres bueno y tú serás bueno. Dile una vez más.

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Si vivimos, para Él vivimos. Si morimos, para Él morimos. 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

Si vivimos, para Él vivimos. 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

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Si morimos, para Él morimos. 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

Salmo 27. El Señor es mi luz y mi salvación. ¿A quién temeré? El Señor es el baluarte de mi vida. ¿Quién podrá amedrentarme? Cuando los malvados avanzan contra mí para devorar mis carnes, cuando mis enemigos y mis adversarios me atacan, son ellos los que tropiezan y caen. Aun cuando un ejército me asedie, no temerá mi corazón. Aun cuando una guerra estalle contra mí, yo me mantendré en confianza. Una sola cosa le pido al Señor, y es lo único que persigo: habitar en la casa del Señor todos los días de mi vida, para contemplar la hermosura del Señor y recrearme en su templo. Porque en el día de la aflicción, Él me resguardará en su morada, al amparo de su tabernáculo me protegerá y me pondrá en alto sobre una roca. Pero una cosa estoy seguro: que he de ver la bondad del Señor en esta tierra de los vivientes. Pon tu esperanza en el Señor, ten valor, cobra ánimo, pon tu esperanza en el Señor.

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Moisés en Éxodo 33, del verso 2 en adelante. Padre, tú me dices que saque este pueblo, que guíe este pueblo, pero no me has mostrado, no me

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Muy buenos días, saludos, bienvenidos en esta linda mañana. Pues ya son las 7 con 12 minutos. Y pues hoy día jueves ya. Día jueves. Y pues ya estamos en 8 de octubre. Y pues buenos días, Taylor, Texas. Buenos días a la audiencia que escucha Radio Esperanza 93.7 FM. Y pues vamos a gozarnos hoy en este día, cuando ya son las 7 con 12 minutos. Y pues vamos a gozarnos con estas hermosas alabanzas. Y pues también compartiendo la palabra de Dios. Y dice la palabra de Dios en el libro de Jeremías, capítulo 39. Profeta Jeremías, capítulo 39, dice la palabra en el verso 17: Pero en aquel día yo te libraré, dice Jehová, y no serás entregado en manos de aquellos a quienes tú temes. Ciertamente te libraré y no caerás a espada, sino que tu vida te será por botín, porque tuviste confianza en mí, dice Jehová. Bendito es Dios. Y pues aquí está esta hermosa palabra, siempre, como siempre. Y pues Dios bendiga siempre tu vida y vamos a seguir pues adelante, ¿verdad? Ya estamos día jueves, está acercando el viernes ya. Y pues Dios ha sido bueno con nosotros. Dios te bendiga.

A todos los que ya se levantaron, a todos los que se desvelaron pero ya andan despiertos, les saludamos, buenos días. Y tal vez un dolor no los dejó dormir, o tal vez, ¿verdad?, las preocupaciones. Pero pues a veces, ¿verdad?, o la tos, de repente se viene la tos, se alborota la tos. Pero en fin, pues que Dios te bendiga y que pues te Dios te dé fuerzas hoy en este.

buenos días a toda la audiencia que escucha Radio Esperanza 93.7 FM. Y pues Dios ha sido bueno con nosotros. Buenos días, Taylor Tejas, buenos días.

saludamos ahí para nuestro hermano Anastasio Reyes. Dios le bendiga ahí para todos de la iglesia Nueva Vida. Y pues que Dios le bendiga a todos, a todas las congregaciones que pues viven, radican aquí en Taylor, Texas. Buenos días a todos ustedes. Saludos ahí para nuestra hermana Leslie García, que en este día nos escucha desde aquí cerquita, desde Mexicali. Le saludamos a todos nuestros hermanos allá en Mexicali. Dios le bendiga. Y pues hay que echarle muchas ganas, hay que seguir esforzándonos, porque sabemos que Dios da fuerzas a aquel que se siente cansado, aquel que se siente como que ya no tiene ganas de seguir, pero hay que seguir adelante. No te detengas, porque sabemos que Cristo viene pronto. Le saludamos ahí también para nuestra hermana Angelina Solís. Buenos días, nuestra hermana Angelina. Y gracias siempre por sus comentarios y sus likes que nos mandan siempre. Y pues Dios les bendiga. Nosotros contentos porque Dios ha sido bueno con nosotros. Y pues hoy nos ha dado un nuevo amanecer. El día de ayer nos gozamos en la palabra de Dios. Y pues, ¿qué más nos queda? Más que seguir siempre esforzándonos y ser valientes. Como nos dice en el libro de Josué, capítulo

siempre ayudándonos. Les saludamos ahí para el pastor Ambriz, que en esta mañana ya está disfrutando su café favorito. Y pues que Dios le bendiga y que pues siempre le acompañe, aunque sea con unas galletas o un pedazote de pan. Le saludamos ahí para su esposa, que Dios le bendiga, ahí para su esposa Rosalba Ambriz. Le saludamos ahí para la familia Espinosa. Buenos días a todos ustedes. Ya son las 7:17 y pues Dios ha sido bueno con nosotros.

7:18, les saludamos ahí para todos los que nos escuchan en la cárcel. Y pues también, pues deseándoles siempre lo mejor, que Dios les dé mucha, mucha paciencia en momentos difíciles. Buenos días también hasta allá, hasta San Miguel Tecomatlán. Buenos días allá para toda la familia Gutiérrez también que nos escuchan. Allá para mi hermana y ella que siempre está en sintonía escuchando la programación. Y pues que siempre tengan también este internet, porque también mucho se va el internet para allá. Pero parece que en esta mañana están al 100 conectados.

nombre de que es sobre todo nombre, el nombre de aquel donde toda rodilla se doblará. Y pues se llama nuestro Señor Jesucristo. Y pues aquí quedó este hermoso canto. Continuamos gozándonos en esta mañana. Se acerca el viernes ya. Se acerca el viernes para todos los que trabajan solamente de lunes a viernes. Los que trabajan de lunes a sábado. Los que no descansan ni un día. Hay que no olvidar que pues tenemos que descansar, aunque sea un día. Y para todos los que no trabajan y que andan buscando pues trabajo, y que Dios les bendiga, y vamos a seguir gozándonos porque Dios ha sido bueno con nosotros. Gózate en esta mañana. Solamente en Cristo hay esperanza para todo el pecador. Pero dice la palabra, hay que no olvidar que dice que todos pecamos, que no hay bueno ni siquiera uno. Que sube el volumen a tu radio, a tu teléfono, a tu tablet.

Gózate, hermano, gózate, hermana, alabando al Señor. Hay que recordar que, pues, la palabra de Dios nos dice en el Salmo 22 que Dios habita en medio de la alabanza de su pueblo,

Le saludamos pues hasta allá, hasta Mexicali. Que Dios le bendiga ya toda aquella frontera. Y pues también hasta allá en Tijuana le saludamos. Y pues que tengan un excelente y bonito jueves.

Les saludamos ahí para la familia Rayo González. Les saludamos ahí para nuestra hermana Rosa. Dios le bendiga ahí para nuestra hermana Rosa Rayo aquí en Taylor, Texas. Y pues saludos ahí para toda la familia Rayo y pues para toda la congregación donde ella está congregándose ahí en la iglesia Nueva Esperanza. Y aquí quedó este bonito canto. Continuamos gozándonos. Dios ha sido bueno con nosotros. Y pues ya son las 7. Las 7 con 23 minutos. Hoy día, 8 de octubre. Va caminando muy rápido este mes. Hay que disfrutar y aprovechar bien el tiempo.

que nos hace el llamado a todos para que todos podamos tener la salvación que Dios ofrece. Y pues vamos a continuar con más alabanzas y pues esperando que reflexiones al escuchar este canto, algo bonito, con el grupo Restauración. El grupo Restauración, algo que se titula Decídete. Decídete, y pues es muy importante las decisiones. A veces tomamos decisiones incorrectas, a veces decisiones que le pegamos bien al blanco, pero aquí se trata de que hay que decidir dejar esa vida pecaminosa y hay que acercarnos a Dios, porque el tiempo se está acercando. ¿Qué tiempo se está acercando? Aquí dice,

Ahí quedó este hermoso canto, algo bonito que nos estaba diciendo, repitiendo, y dice: decídete a quién le vas a servir. Y pues a veces podemos pensar que no le estamos sirviendo a nadie, pero inconscientemente le estábamos sirviendo al enemigo. Se imagina, y eso que es nuestro enemigo le servíamos. Y hay que tener mucho, mucho cuidado, porque Dios es el que nos hace siempre libres. Le saludamos ahí para nuestro hermano Alberto Acosta, gusto en verle ahí, nuestro hermano Alberto. Y pues gracias a Dios, ¿verdad? Que pues ya está ahí en esta hora escuchando la programación. Y pues también muchas, muchas gracias por sus palabras. Y pues hay que seguir orando unos por otros, porque es muy importante y es un mandato de Dios. Y pues gracias, hermano Alberto. Saludos ahí para toda tu familia aquí en Taylor, Texas, que Dios los bendiga. Y pues saludamos allá para todo México, para todos los que nos escuchan en las diferentes partes de México, a todos los estados de México, buenos días. Y pues en especial allá para la gente de Guerrero, de Michoacán, la gente de Arroyo Grande, la gente allí de la familia Arroyo también, buenos días a todos ustedes. Y pues la gente de allá del Estado de México, la gente de la Ciudad de México por allá. Y pues que Dios bendiga sus vidas a todos ustedes. Y pues vamos a seguir gozándolo nosotros, ¿verdad? Porque le damos gracias a Dios, porque Él nos llamó a servirle. Y pues ese es el propósito de cual estamos aquí todos los días, compartir la bendita palabra de Dios. Saludos ahí para Sabi Bautista, buenos días. Ahí para la familia Bautista, que Dios le bendiga a todos ustedes. Que tengan un excelente y bendecido día y pues una hermosa semana. Y pues hay que recordar, si estás pasando momentos difíciles hoy en tu vida, dice la palabra del Señor que dejemos las cosas a Él, que de Él es la venganza. A veces nosotros quisiéramos tomar, ¿verdad?, el caso y tomar venganza nosotros mismos, pero a nosotros se nos puede pasar la mano. Dios lo hace perfecto.

Ahí quedó este bonito canto, algo bonito, que se titula Amor Incondicional. Ese amor de Dios para con todos nosotros. Ese amor precioso que nunca falla, ese amor perfecto que es de parte de Dios. Dice la palabra que aún nosotros siendo pecadores, siendo la peor persona, de aún así Dios dio su vida por nosotros. Y pues hoy vamos a estar hablando de Abraham. Abraham, aquel hombre que fue llamado por Dios a dejar la tierra donde él vivía, a vivir pues en lugares difíciles, pero lo bonito y lo precioso que tal vez ya no tenía un lugar bonito donde él antes vivía con sus padres, pero ahora estaba Dios de su lado, estaba con Dios. Y hay un canto que dice: si te tengo a ti, lo tengo todo. Y eso es algo tan hermoso que nosotros podemos llegar a entender un día, porque a la carne, ¿verdad? La carne se siente satisfecha cuando tienes y logras cosas en las cuales te hace ver mejor que otro. Pero a nosotros nos dice la palabra del Señor que pongamos nuestros ojos en Cristo Jesús. Las cosas allá arriba, las cosas en las cuales, gloria a Dios, ¿verdad?, son eternas. El mundo es pasajero. Nosotros tenemos un dicho: el dinero va y viene. Las cosas se pueden tener, pero de repente se van. Pero Dios quiere una eternidad para nosotros junto con Él. Jesucristo lo dijo, dice: yo quiero que esté ahí donde yo estoy, también que ellos estén. ¿Se imagina? No hay envidia, dicen: ¿sabes qué? Pues yo no quiero a ninguno de ellos aquí. Pero al contrario, Él quiere que estemos allá con Él. Y Él nos vino a enseñar el camino. Él nos vino a enseñar cómo tenemos que caminar nosotros, los que hemos dado nuestro corazón a Cristo, los que nos hemos entregado a Él. Tenemos que tener una forma de vivir diferente a lo normal, porque aquí en esta tierra, en este mundo o en donde tú vives, hay muchas cosas que son normales. Es normal que el niño fume, desde luego, que se vayan de la casa. Hay tantas cosas que uno puede ver que son normales, pero Dios nos manda a ser diferentes. Y ayer estuvimos hablando de Noé. Noé dice que cuando Dios le habló a su vida, preparó él para que preparara el arca, y él la preparó porque creyó que Dios le estaba hablando. Enoch dice que caminó todos los días con Dios porque tuvo una relación con Dios todos los días, no nomás el domingo, no nomás el lunes o el martes o el miércoles o el jueves o el viernes o el sábado. Todos los días tenía Enoch una comunión con Dios. Pero primeramente también nos habla de Abel. Dice la palabra que Abel ofreció a Dios más excelente sacrificio que Caín, por lo cual alcanzó testimonio de que era justo, dando testimonio Dios de sus ofrendas. Y muerto aún hablan de qué nos enseña, que por fe él hacía las mejores ofrendas para Dios. Y ahí es donde nosotros chocamos muchas veces como cristianos, y podemos nosotros cuestionar, no, pues es que, pues, ¿para qué quieren dinero? Y empezamos nosotros, ¿verdad?, a cuestionar tanto. Pero dice que
que Dios habló bien de Abel, dio testimonio de que Abel, las ofrendas que hacía eran agradables ante él. Dice que escogía lo mejor, Abel, para Dios. Que cuando miraba algo bueno, algo bonito, decía, para mi Dios es este. Y nosotros en nuestra carne, no, ese es para mí. Ese es para mí, para mí. Y como a veces dicen, ¿verdad? Que somos como el asadón solamente jala todo para ti, para ti, para ti. Pero dice la palabra que Abel ofrendaba mucho mejor que Caín. Caín, ¿verdad? Tal vez le dolía lo que daba y le dolía porque pues dice que no era grato delante de Dios lo que él daba, porque tal vez lo daba sintiendo o daba lo peorcito. Pero nosotros como hijos de Dios, a veces tenemos, ¿verdad?, como cosas en nuestras vidas todavía que con las cuales estamos luchando, y eso es una guerra constante que nosotros tenemos. Por eso es tan importante decirle, Señor, quiero amarte con todo mi corazón, quiero amarte con toda mi alma, quiero amarte con todas mis fuerzas. Y eso incluye todo. Ya no dice, quiero amarte con algunas fuerzas, algunas cosas solamente. Dijo el apóstol Pablo, tantas cosas eran para mí ganancias, pero las he estimado como pérdida. Entonces dice la palabra del Señor, pues volviendo a Abraham, y antes de leer a Abraham, pues quiero saludar ahí para nuestra hermana Adela Peribán, gusto en verle, hermana, Dios bendiga su vida, tenga un excelente día. Y también para nuestra hermana María del Rosario, le saludamos que se toma el tiempo de comentar esos grandes comentarios que ella hace. Y pues que Dios le bendiga a nuestra hermana María del Rosario. Y uno de los comentarios que dice, hoy agradecida con Dios por un día más, nuevas son sus misericordias. Cada mañana, Padre poderoso, perdona mis pecados, ten misericordia de todo nosotros y de todo el mundo entero. Más que todo es una oración. Una oración que ella está haciendo. Y le agradecemos, hermana, a Dios, y que se toma el tiempo para leer. También un saludo ahí para nuestra hermana Vanessa. Dios le bendiga ahí para Vanessa Hernández. Carla Vanessa Hernández, le saludamos. Y pues también gracias por las bendiciones que nos mandan. Es hermoso saber que también ustedes nos bendicen con sus palabras. Dios le bendiga. Y pues dice la palabra de Dios que Noé, Abel era un buen ofrendador. Y Enoch tenía una comunión constante con Dios. Y Noé era un buen, fiel servidor. Dios le mandó y él obedeció. Y pues sin cuestionar, ¿a poco irá a llover? ¿A poco es cierto eso? Y empezamos muchas veces nosotros a cuestionar. Pero Noé, cuando Dios habló a su vida, preparó el arca donde se salió su familia y muchos animalitos. Y dice también, ahora vamos con Abraham. Por la fe, Abraham, siendo llamado, obedeció para salir al lugar que había de recibir como herencia, y salió sin saber a dónde iba. Y eso es lo importante cuando Dios habla a la vida de la persona. Abraham, él no sabía a dónde iba, pero Dios lo estaba guiando. Y eso es la diferencia. Antes, ¿verdad?, tenía una vida diferente Abraham. Y tal vez el deseo de él sería con tantas fuerzas tener un niño, pero la edad ya no le ayudaba, tanto ni a su esposa, tanto ni a él. Pero dice que un día lo llamó Dios.
un día, ¿verdad?, salió de allí. Y eso es muy, muy importante en nuestras vidas. Salir de esa vida idólatra, porque nos enseña que Abraham era un hombre que pues adoraban muchas otras cosas. Pero un día escuchó la voz de Dios y dice que siguió a Dios, conoció a Dios. Y dice la palabra: por la fe Abraham, siendo llamado, obedeció. Y eso es lo que nos cuesta a nosotros, obedecerle. Dios nos habla de muchas maneras y cuestionamos mejor nosotros, o decimos, ¿verdad?, miles de pretextos. Pero por eso ellos quedaron en este hermoso versículo del capítulo 11 de Hebreos. Ellos, ¿verdad?, son los grandes de la fe, que caminaron con Dios en momentos difíciles, en momentos en los cuales se miraba imposible seguir. Pero ellos siguieron avanzando, siguieron siempre confiando en aquel que los estaba llamando. Y dice la palabra: obedeció para salir al lugar que había de recibir como herencia, y salió sin saber a dónde iba. Por la fe habitó como extranjero en la tierra prometida, como en tierra ajena, morando en tiendas con Isaac y Jacob, coherederos de las mismas promesas. Es hermoso esto. El punto está en que tenemos nosotros que, en el momento que Dios nos está hablando, deberíamos obedecer, pero como le repito, a nosotros nos cuesta tanto creer. Y muchas veces pues, sí tenemos fe, pero tenemos fe como para otras cosas, no para creer a Dios, ¿verdad? Uno dice: yo tengo fe que va a llover, y pues llueve. Yo tengo fe que mi hijo va a salir bien la escuela. Y tenemos en diferentes ocasiones de donde sí creemos 100%, pero a Dios lo hacemos a un lado. A Dios lo dejamos que espere. Y paciente ha sido Dios para con todos nosotros. Y dice la palabra que Abraham fue llamado, pero él obedeció y dejó aquella vida. Y eso es lo que a nosotros nos ha costado, dejar la vida pasada. Dice la palabra del Señor en la segunda carta a los Corintios, según capítulo 5, verso 17. Que de modo que si alguno está en Cristo, nueva criatura es, y toda esa vida queda en el pasado y todo es hecho nuevo. Eso es lo que nos enseña. Así como Abraham tuvo que dejar a sus papás, sus amigos, todo lo que tal vez él amaba, y dice que anduvo como peregrino. Un peregrino como Abraham, separado del mundo, dejó el mundo atrás. Y eso es lo que a nosotros, ¿verdad?, también nos invita el Señor. Deja el mundo. Y fíjese algo que yo siempre me preguntaba: ¿y cuál mundo? Pues yo miro que pues todos estamos aquí en este, en este mundo, y pues y pensamos en el planeta entero. Pero ahora que Dios en su misericordia nos va enseñando lo que es realmente el mundo espiritual, ¿verdad?, donde sabemos que hay una gran diferencia. Hay una gran diferencia en el mundo, ¿verdad?, en el reino de Dios.
Y eso es lo que nos invita el Señor. Así como Abraham, Abraham se separó, dejó aquella tierra donde nació, dejó aquella religión que tenía y empezó a escuchar la voz de Dios y empezó a ser guiado por Dios. Y dice que aún ni él sabía por dónde, pero Dios sí sabía por dónde lo estaba llevando y le dijo: esta tierra va a ser de ustedes y no más va a ser de ustedes, te voy a dar muchos hijos. Y dice que un día lo sacó afuera, una noche más bien, y dice que lo hizo que regresara a ver al cielo y que si podía contar las estrellas o que había en el cielo, esa iba a ser la cantidad que iba a tener de hijos. Un hombre anciano, una mujer anciana y mucho más, sin poder tener hijos, pero le creyó a Dios y eso basta. Uno le cree a Dios y Dios lo hace. Jesucristo lo dijo, que lo que pidiéramos creyendo, Él lo va a hacer. Abraham fue peregrino. Y otro punto, ¿qué significa peregrino? Abraham era un hombre rico. No salió de allá del mundo siendo pues sin nada. No, él era un hombre rico, ya era rico él. Y aparte más que Dios lo estaba enriqueciendo. Pero dice que él no se hizo así como Salomón o David, un palacio grande, no se hizo sus edificios para que miraran su poder y que Dios estaba con él. Dice que él habitaba en tiendas, ¿verdad? Porque dice que él sabía que él se iba a ir un día. Y él sabía que tenía su hogar allá en el cielo. Y dice la palabra: por la fe habitó como extranjero en la tierra prometida, como en la tierra ajena, morando en tiendas con Isaac, Jacob y coherederos de las mismas promesas. Porque esperaba la ciudad que tiene fundamentos, cuyo arquitecto y constructor es Dios. Dice: yo tengo un hogar. Yo tengo un hogar que no la va a hacer un albañil de aquí. No la va a hacer un arquitecto de aquí. Sino que dice: yo tengo un hogar que la hizo Dios. Su mirada estaba en el cielo, por eso él se separó del mundo. Él se separó de todas las cosas y esperaba esa promesa. Y de esa manera murió Abraham. Dejó todo y no estuvo, ¿verdad?, presumiendo, diciendo: mira, Dios me sacó y tengo dinero y me hice este palacio para estar a gusto. No, se movían de un lugar para otro. No tenía un lugar fijo. No tenía un lugar donde dice: pues aquí vamos a descansar. Él no se hizo sus edificios. Solamente vivía al día, confiando que él se iba a ir y que él se iba a ir y que tenía una casa celestial. Y eso es lo que nos invita a nosotros también. Hay que reconocer. Tal vez en este tiempo no tienes casa o perdiste tu casa. Dios nos invita a que no perdamos la que Él tiene preparado para nosotros. Él tiene una casa para ti. Jesucristo lo dijo en Juan 14:1. Dice: voy a preparar lugar para vosotros. Y si así no fuera, yo no se los hubiera dicho, pero sí hay lugar para todos. En la casa de mi Padre muchas moradas hay, dice nuestro Señor Jesucristo. Y de esa manera Abraham caminó en este mundo, en esa tierra, en este mundo donde fueron despreciados, en este mundo donde confiar en Dios nos trae situaciones difíciles. Pero aunque vengan situaciones difíciles, es mejor honrar a Dios, así como lo honró
Abel. Abel daba lo mejor. Y nosotros queremos siempre lo mejor para nosotros. Y es bueno. Pero nunca olvidar quién nos ha dado todo es Dios. Enoch una comunión perfecta tuvo con Dios. Y no quiere decir que no tuvo errores. Errores todos. Nadie se escapa de ello. Noé no cuestionó nada y preparó el arca y fue salvo su familia. Abraham se le llamó y salió y dejó todo. Dejó todo. Y algo muy, muy hermoso que nos enseña en el capítulo 5 del Evangelio de Lucas, que los discípulos también cuando fueron llamados por Jesucristo, dice que dejaron todo para seguirle. Dejaron todo. Y a veces eso es lo que nosotros nos detiene. No, es que ahorita tengo problemas y ahorita tengo mucho trabajo. No puedo ir a la iglesia. Quisiera ir y empezamos nosotros a revolotear en esa área. Pero si Dios nos está llamando, es algo precioso y único. Y pues no a todos les toca. Pero uno puede sentir el llamado específico de parte de Dios. Y algo que sí tenemos que agradecer a Dios, porque Dios no nos llama para condenarnos. Dios quiere bendecirte tu vida. Dios quiere bendecir tus hijos. Dios quiere bendecir tu matrimonio. Dios quiere bendecir tu hogar. Dios quiere bendecirnos siempre. El Señor dice en su palabra que nuevas son sus misericordias cada mañana. Y eso es tan hermoso lo que Dios quiere para con nosotros. A veces le tenemos tanto miedo a Dios que pensamos que Él nos va a castigar. Al contrario, dice la palabra que Él vino a buscar y a salvar a aquel que se ha perdido. No vino para condenarlo. Él viene para salvarlo. Y nos dice la palabra de Dios en el libro de Juan, capítulo 3. La palabra nos dice: el que en él cree no es condenado, pero el que no cree ya ha sido condenado, porque no ha creído en el nombre del unigénito Hijo de Dios. Y esta es la condenación: que la luz vino al mundo y los hombres amaron más las tinieblas. Y es triste, ¿verdad?, que nosotros podemos decir: ¿sabes qué? A mí no me andes con mentiras, porque a mí no me gustan las mentiras. A mí háblame con la verdad. Y Dios nos está hablando con la verdad. Dios no anda con mentiras. Pero a veces uno prefiere correr tras la mentira, tras lo oculto. Pero sí, a veces nosotros somos capaces de poner la condición. ¿Sabes qué? A mí no me andes con juegos. Dios no anda jugando. ¿Sabes qué? A mí no me andes con mentiras. Dios no te está mintiendo. ¿Verdad? Yo sé que eso lo decimos sobre una amistad. Dios quiere tener una amistad contigo. Dios quiere tener una relación contigo. Dios quiere más que todo salvar tu alma del pecado, tu alma del infierno. Es lo que Dios quiere para con todos nosotros. Padre, te damos gracias, Dios bendito, por amarnos, bendecir nuestras vidas cada día, Señor. Gracias, Señor, porque nuevas son tus misericordias cada mañana. Gracias, Dios, por tu palabra que bendice, que transforma, que trae esperanza al perdido, que trae esperanza a aquel que te sigue, que trae esperanza, Señor, a todo ser viviente. Señor, gracias te damos, Señor, porque tú has sido bueno con nosotros. En el nombre de Cristo Jesús, yo pongo en tus manos cada familia, cada hogar, cada matrimonio, Señor. Bendice la vida de cada uno de ellos y de la misma manera bendice mi vida, Señor. En el nombre de Cristo Jesús ponemos en tus manos esta radio.
Ponemos en tus manos, Señor, aleluya, el presidente de esta radio, Señor, aleluya. Te damos gracias en el nombre glorioso de Cristo Jesús. Amén y amén. Pues Dios le bendiga, ya el tiempo se ha terminado. Ya son las 8:01. Y pues llegamos tardecita, pero nos vamos temprano. Dios te bendiga y tengas un excelente bendecido día. Saludos ahí para todos los que se fueron conectando. Dios les guarde.

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1: Adelante, hermano Vaquera.
2: Muchas gracias, mi hermana Selene. Dios le bendiga y Dios bendiga a la vasta audiencia de Radio Vida. Te bendecimos en el nombre que es sobre todo nombre, en el nombre de Jesucristo de Nazaret. Vamos a darle gracias a nuestro Dios. Padre nuestro que estás en los cielos, en la tierra y en todo lugar. Señor, gracias. Gracias por la vida, gracias por la salud, gracias por todas tus bendiciones que nos regalas. Pero Padre Santo, en esta hora también te quiero dar gracias porque me diste la vida, la salud y la oportunidad, Padre Santo, de poder, Señor, llevar tu palabra. Gracias, Señor, porque hasta aquí, Señor, has sido conmigo, hasta aquí me has guardado. Y gracias, Padre Santo, por darme la oportunidad de llevar una palabra a mis hermanos a través de las ondas radiales. Te lo pido, Padre, que te glorifiques en el nombre poderoso de Cristo Jesús. Amén. Bueno, mis hermanos, vamos a ver. Quiero agradecer, hermano, a nuestros hermanos Estrada del restaurante Mar y Tierra. Por cierto, que estoy esperando la llamada de ellos, quedaron de que me iban a hablar para platicar un poquito de algunas cosas y algunos proyectos también, así que espero que nos den una llamadita. Si nos están escuchando, por favor, nos llaman despuesito del programa, si pueden. 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Ok, un saludo para mi hermana Natalia Quiñones. Por cierto, que ayer, hermano, me hablaron los hermanos. Se dieron cuenta que había cumplido años y dijeron, queremos mandarle $67 por los 67 años. Gracias, de verdad, gracias. Casi no estoy impuesto a que me den regalos, ¿verdad? Aunque estamos en el mes del pastor, ¿verdad? Por si tienes tu pastor, por favor, invítalo a comer por ahí, ¿verdad? Hazle sentir bien. Es el mes de octubre, el mes de los pastores del ministerio. Hágalo sentir bien, especialmente si tienes un buen pastor, ¿verdad? Hágalo, por favor. Gracias, ¿verdad? Por la ofrenda que mandó. Y pues ayer nos fuimos a comer una pizza, así que por ahí, ¿verdad? Fueron dos personas que nos mandaron una ofrenda, ¿verdad? Y gracias, de verdad, por pensar en nosotros. Yo casi no soy bueno para regalar ni para que me regalen, pero gracias, mil gracias, de veras, que Dios les bendiga grandemente. Ok, mis hermanos, hoy vamos a tener, hermano, el Zoom, el grupo por Zoom. Es un grupo cerrado, pero donde usted puede interactuar conmigo, yo con ustedes. Ojalá que se conecte, llámeme para mandarle yo el link, o sea, el enlace. Si ustedes, las personas que quieren aprender, ¿verdad? Si usted dice, no, yo no quiero aprender, no he aprendido ni quiero aprender, perfecto, adelante. Pero por eso, hermano, nunca avanzamos en el cristianismo, porque la mayor parte de los cristianos no tienen doctrina. La mayor parte de los cristianos, hermano, no saben doctrina, no saben ni qué creen. Pregúntale a cualquiera de tu iglesia, pregúntale, mire, hermano, le doy $100 y me dice tres doctrinas fundamentales con un versículo bíblico. No se las dice. De que me voy a Google, okay, entiendo eso. Pero no se les va a decir. ¿Por qué? Porque no sabemos doctrina, no sabemos en qué creemos, ¿ok? No, mi pastor predica muy bonito, así. ¿Qué doctrina? No, pues no sé, pero predica bonito y es un buen hombre. ¿Sabe qué, mi hermano? El diablo también se viste como ángel de luz. Y hoy en día somos tan ignorantes de las cosas de Dios, hermano, que a todos le decimos amén, y eso es muy peligrosísimo. Así que hoy vamos a estar hablando de las doctrinas fundamentales del cristiano, y luego, hermano, vamos a estar hablando de las Biblias falsas, y vamos a estar hablando también de doctrinas falsas, ¿ok? Así que, y por qué es importante el discipulado, y vamos a empezar el discipulado. Así que, si usted, hermano, quiere, hermano, con cuaderno, hermano, y lápiz, hermano, también, pídame el link, ¿ok? Ahorita le voy a dar mi número de teléfono, ya sea cualquier parte del mundo donde los escuches. Tuvimos unas personas de Perú y aceptaron a Cristo. Tuvimos de Colombia, tuvimos de Venezuela y tuvimos fuimos nomás 12 personas los que empezaron el primer día, y doy gracias a Dios. Ojalá que hoy seamos 12, pero si llegan dos personas, a eso les voy a dar la palabra, porque yo no estoy haciendo esto porque lo quiero hacer. Estoy haciendo esto porque el Señor me lo impuso que lo hiciera, ¿ok? Esto para la gente que tiene hambre y sed de justicia, hambre y sed de la palabra de Dios. Por favor, apunte mi número y me manda un texto, pero mándemelo ya, ¿ok? 806. ¿Listo? Ya. No, que no encuentro la pluma. Ay, ay, ay. ¿Ok? No encuentro un papel. Ay, ay, ay. Escríbaselo en la mano. Aquí va. 806-202-1215. Repito, 806-202-1215. ¿Ok? Espero que por favor me llame y espero que por favor pueda ser parte de Zoom. ¿Ok? Me manda. No me llame ahorita, mándeme un texto y para mí va a ser una bendición mandarle el link, o sea, el enlace donde usted puede entrar a Zoom. Me va a gustar verlo y ahí voy a estar yo, usted me va a ver, yo lo voy a ver y vamos a estar predicando la palabra, ¿ok? Es una enseñanza, así que espero que pueda usted ser edificado. Ok, mis hermanos, ayer yo les hablaba sobre la sana doctrina y lo basé todo en Efesios 4:14, que Pablo le dijo, hermano, a los Efesios, para que ya no seamos niños fluctuantes llevados por doquiera de todo viento de doctrina, ¿verdad? Y, hermano, la sana doctrina, te decía ayer, ayuda a refutar las falsas doctrinas, ¿ok? La sana doctrina te hace madurar para que ya no seas un niño, ¿ok? No conoces doctrina, no has empezado tu cristianismo. La sana doctrina, hermano, viene directamente del Evangelio de Dios. La sana doctrina nos guarda de falsas doctrinas, ¿ok? Hoy en día tenemos mucha falsa doctrina y vamos a estar hablando de eso esta noche. La sana doctrina, hermano, es importante porque nuestra fe se basa en un mensaje bien específico. Todo revoluciona alrededor de una cosa: Dios te ama y Dios te quiere salvar. Por eso murió por tus pecados. De eso se trata todo el Evangelio. Buenas noticias. Aunque merecías el infierno, Dios te da la gloria. ¿Por qué, hermano? Por su amor, por su misericordia, por su gracia. No por algo que tú puedas hacer, ¿ok? La sana doctrina es importante, mis hermanos. Nos habla del verdadero amor de Dios. Dios no solamente nos habló, yo te amo. No, nos demostró el amor. Él dijo, nadie tiene mayor amor que este, que uno ponga su vida por sus amigos. Él demostró el amor por nosotros. En Juan capítulo 3, el verso 16 nos lo dice, porque de tal manera amó Dios al mundo que ha dado su Hijo unigénito para que todo aquel que en él cree no se pierda, mas tenga vida eterna. Entonces, hermano, es el amor de Dios, nos habla del amor de Dios, la doctrina, la sana doctrina, nos habla del puro el puro y grande amor de Dios, ¿ok? Cambiar la sana doctrina por otra doctrina es cambiar a Cristo por un impostor, ¿ok? No, pues también aquí es una buena iglesia, pues no, la doctrina no es muy buena, pero no vale más que estés en un lugar donde te estén predicando la sana doctrina te va a confrontar con tu pecado, ¿ok? La sana doctrina te confronta, la sana doctrina no apapacha, ¿ok? Ya, para que me entiendas. Mire, hermano, nuestro destino eterno depende de escuchar la palabra de verdad, ¿ok? Por eso tienes que estar en un lugar donde el pastor te predica la verdad y te lo saca directamente de la Biblia. Efesios capítulo 1, verso 13 dice, en él, hablando de Dios, también vosotros, habiendo oído la palabra de verdad, el evangelio de vuestra salvación, y habiendo creído en él, fuiste sellados con el Espíritu Santo de la promesa. ¿Ok? Entonces, eso lo dice segunda Tesalonicenses 2:13-14. Entonces, hermano, también nos dice eso mismo, ¿ok? Efesios 1:13 y segunda Tesalonicenses capítulo 2, verso 13 y verso 14. Entonces, hermano, realmente, hermano, depende de escuchar la palabra de Dios, hermano, que es lo que nos lleva a nuestra salvación, ¿ok? A nuestro deber, su deber, mi deber es entregar el mensaje, no de cambiarlo. Hoy en día la gente suaviza el mensaje, cambia el mensaje para que no se oiga tan grotesco. Hay iglesias que ya no hablan de la cruz, del calvario, porque se oye muy grotesco, la sangre de Cristo, no, se oye muy grotesco. Así que del infierno, no, se oye muy feo. Ay, del diablo, no, hay que no hablar. Hablan todo muy nice, muy suave, un evangelio muy light que se lleva al infierno, ¿ok? Ya te lo dije. Tu deber es entregar el mensaje, no de cambiarlo. Judas expresó un sentido de urgencia para guardar la fe. Sí, hermanos, no está hablando de Judas Iscariote, está hablando de Judas, hermano, realmente, que está en la Biblia, hermano de Jesús. Judas capítulo 1, verso 3 dice, me ha sido necesario escribiros exhortándoos que contendáis ardientemente por la fe que ha sido dada a los santos. Entonces, hermano, realmente, hermano, vale la pena pelear por la fe, vale la pena contender por la fe. Hoy en día que he estado predicando estos últimos, puede decir un mes y medio, me han atacado satánicos, brujos, endemoniados, feos, ay, ay, ay. Yo les llamo moscas, pero eso hablamos en otro tema, ¿ok? Hermano, la Biblia incluye una advertencia por no agradar a Dios. Y porque, hermano, a Dios no le agrada si le quitas a la Biblia, ¿ok? En Apocalipsis 22, 18, 19 dice que el que le quite a lo que está escrito en el libro, que es la palabra de Dios, Dios va a quitar su nombre del libro de la vida. Y el que añada, dice que va, pues, hermano, va a añadir las plagas que están en el libro sobre su vida. Así que yo no me metería en problemas. Di la palabra como es y hasta ahí. Ay, es que no me gusta, como diga, que no te guste, no interesa, ¿ok? No es lo que te gusta o lo que me gusta, sino lo que dice la palabra bendita de nuestro Dios, ¿ok? Segunda de Timoteo capítulo 1 verso 13 dice: retén la forma de las sanas palabras que de mí oíste en la fe y amor que es en Cristo Jesús. Las sanas palabras es la sana doctrina que se debe de predicar en las iglesias sanas, ¿ok? La sana doctrina es importante porque lo que creemos afecta a lo que hacemos. Sí, el comportamiento depende de tu, de, hermano, si la doctrina que te están dando es una doctrina light, hermano, por eso el borracho sigue tomando, el drogadicto sigue drogándose, el ratero sigue robando. ¿Por qué, hermano? Porque el evangelio que le estás dando es un evangelio adulterado, ¿ok? Mira lo que dice la Biblia en 1 Timoteo capítulo 1, verso 9 y verso 10, dice: conociendo esto, que la ley nunca fue dada para el justo, sino para los transgresores y desobedientes, para los impíos, los pecadores, para los irreverentes y profanos, para los patricios.

identificar la verdad en un mundo de mentira. Hoy en día hay tanto mentiroso, ten cuidado, pero la sana doctrina, hermano, te va a decir la verdad. Sí, la Biblia dice, hermano, en 1 Juan capítulo 4, verso 1, que muchos falsos profetas han salido por el mundo, muchos, no pocos. La Biblia dice en el libro de Judas capítulo 1, verso 4, que vinieron, hermano, gente malvada encubierta, hermano, para cambiar en libertinaje la gracia de Dios. Sí, esto es lo que la gente no quiere escuchar. Esto es lo que la gente no quiere escuchar, hermano. Por eso cambian la sana doctrina y cambian el evangelio glorioso de Cristo por otro evangelio. Mira lo que le dijo Pablo a los Gálatas. En Gálatas capítulo 1, verso 6 en adelante, dice: estoy maravillado de que tan pronto os hayáis alejado de que los llamó por la gracia de Cristo para seguir un evangelio diferente. No que haya otro, sino algunos los perturban y quieren pervertir el evangelio de Cristo, mas si aún nosotros, o un ángel del cielo, les anuncia otro evangelio diferente al que les hemos anunciado, sea maldito. Así trata Dios, hermano. Tu trabajo es examinarlo todo. Primera Tesalonicenses 5:21 dice: examínalo todo, retén lo bueno. Estamos viviendo un mundo de mentiras. En la iglesia te cuentan mentiras, en los evangelistas vienen y se cuentan mentiras, testimonios, hermano. Yo fui al cielo y mire, hermano, hay un montón de mentirosos. 99%, hermano, de los que te dicen un montón de cosas. Ay, tuve una visión, revelación. Ten cuidado, ¿ok? Ten cuidado. Mejor vea las palabras de Dios, las palabras proféticas más seguras. Pero si te gusta andar buscando palabras con profetas y apóstoles, hermano, te puedes ir hacia abajo. Ok, bueno, el tiempo se me fue. Espero que me pueda llamar si quiere estar con nosotros en el Zoom. Hoy vamos a hablar de la sana doctrina en Zoom. ¿Quieres estar con nosotros? Me llamas. Ahorita estoy en mi número de teléfono. 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Ok, el número del hermano Vaquera es 806, ¿lo apuntó? 806-202-1215, repito, 806-202-1215, la última vez, 806-202-1215. Mande un texto y le mando el link para que esté con nosotros hoy para hablar de la sana doctrina. Bendiciones. Hasta mañana. Amén, amén.

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0: Aleluya. ¿Cuántos tienen libertad para alabar al Señor? ¿Cuántos tienen libertad para alabar al Señor? Vamos a clamarle con gritos de júbilo.
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0: Todopoderoso.
1: Me impactó. Y es que cuando tú ejercitas la gratitud, como lo estás haciendo esta noche, de decir, Señor, es que tú eres quien me salvaste, tu sangre me lavó, tú me perdonaste. Cuando estás cantando, ejercitando gratitud, todo el temor, la ansiedad, la angustia, la desesperación es echada fuera, porque los científicos han demostrado que la misma parte del cerebro que se activa cuando tú sientes angustia es exactamente la misma parte que está encendida cuando decides ejercitarte en acciones de gracias. En otras palabras, no puedes estar sintiendo al mismo tiempo gratitud y ansiedad. Tú y yo decidimos si vamos a estar ansiosos o vamos a estar agradecidos. Así es que, ¿qué les parece si continuamos con gratitud, honrando al Señor y bendiciéndolo?

dile gracias. Exprésale tu gratitud. Exprésale tu gratitud. El Salmo 103 dice: bendice, alma mía, al Señor, bendiga todo mi ser su santo nombre. Bendice, alma mía, al Señor, y no olvides ninguno de sus beneficios. Dísela, Señor, no me olvidaré, Señor. No me olvidaré. No me olvidaré de tus beneficios. No me olvidaré que me perdonaste. No me olvidaré que me sanaste. No me olvidaré que me rescataste. Vamos, en tus propias palabras, dile gracias, Señor. Gracias por la salvación. Gracias por el perdón. Gracias, Señor, por las nuevas oportunidades. Gracias. Oh, eres tan bueno, Señor.

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Si morimos, para Él morimos. 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

Moisés en Éxodo 33, del verso 2 en adelante. Padre, tú me dices que saque este pueblo, que guíe este pueblo, pero no me has mostrado, no me

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Si vivimos, para Él vivimos. Si morimos, para Él morimos. Somos del Señor Todopoderoso. Somos la

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0: cuando la presencia de Dios entra a un lugar, lo seco tiene que reverdecer.
1: Aleluya.
0: Lo que se cayó tiene que levantarse. Cuando la presencia llega a una casa, la familia tiene que restaurar.

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Bendito sea, Señor. Qué privilegio recordar este legado de himnos que nos ha sido entregado. Y te pedimos que nunca sea olvidado. Y yo recuerdo también cómo cantábamos después de esta canción. Cantábamos

Padre Santo, cuán necesarias son esas letras y esa oración, esa petición en estos días donde el amor de muchos, dice tu palabra, que se enfriará. Pero nosotros clamamos, Padre Santo, que envíes

0: sí, Señor. Amén.
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0: Hola, bendiciones. Les saluda a su hermana en Cristo, Alicia Martínez. Nada más para darles la bienvenida a nuestra programación de Mujeres Guerreras con la Armadura de Dios. Dándoles la bienvenida y deseándoles que tengan una hermosa tarde. Gracias a aquellas personas que nos escuchan por Radio Esperanza 93.7 y a los que nos van a escuchar por Facebook Live. Nada más les pido porfa que compartan esta programación para que llegue a donde tenga que llegar esta palabra. Van a decir, la hermana siempre lo dice, pero es que hay que recordarlo, porque la palabra de Dios es muy hermosa. Y me acompaña mi hermana en Cristo, Cassandra.
1: Hola, muy buenas noches, queridos oyentes, bendiciones a ustedes. Es un placer y es un gusto estar nuevamente aquí en esta emisora. Simplemente quiero que sepas de que es un gozo grande que tengo en mi alma, que créeme de que no es fácil, pero yo sé que Dios todo va acomodando las piezas del rompecabezas, porque yo sé que cuando, y todos lo sabemos, cuando estamos haciendo algo para el Todopoderoso, vienen las pruebas, las situaciones que tal vez no comprendemos, ¿verdad? Pero cuando Dios comienza a accionar, tú te quedas maravillado en lo grande, poderoso que Él es, cómo Él va transformando las cosas, como cuando todo estaba revuelto, Él va trayendo paz, armonía. Y créeme, ¿no?, que cada vez que yo siento una situación de no poder, me recuerdo de que Dios no me dio un corazón de cobardía, sino que de un corazón valiente. Y digo, ok, me sacudo, digo, Padre, haz que sea conforme a tu voluntad. Y quiero que sepas de que Dios es bueno y maravilloso. Él está contigo en cada momento y simplemente hay que darle gracias a Él. Y recuerda de que siempre confía en Él plenamente, sin reservas, sin condiciones. Él es el centro de todo. Cuando Él está en el control de tu vida y tú lo pones como prioridad principal en cada momento, créeme de que ve las cosas completamente diferente. Ya tienes más temor de cómo accionar. A veces sí, ¿verdad? Actúas un poquito impulsivo, ¿verdad? Pero que eso no te desanime. Quiero decirte que sigas adelante, no tires la espada, sigue guerreando, ponte otra vez tu armadura y sigue frente. Yo no sé quién necesita que escuchar esta motivación, pero hagan lo posible de seguir adelante. Los caminos del Señor no son fáciles, son difíciles, sí, pero créeme de que cuando Él está en control, vas a decir, wow, Padre, accionaste muy rápido, gracias, porque Él va enfrente de ti, Él va peleando tus batallas. Y no lo hagas no lo hagas tú mismo, simplemente aprende a obedecer y que sea Él siempre guiándote, ponlo tú como el centro de todo, antes de ti mismo, porque humanamente sí, dices yo, pero dile al Padre, tu Señor, tú eres mi amado, eres mi Padre Celestial, creo en ti, yo sé que existe y créeme de que Él va a ser esa transformación en tu corazón, va a tomar control de todas las adversidades, dificultades que estés atravesando en este momento, va a cambiar tu hogar, tu familia, tu área laboral, vas a cambiar tu persona, vas a cambiar, vas a ver las cosas completamente diferente, tu carácter va a cambiar, pasito a pasito, ¿verdad? Vas a ir cambiando tú y van a decir, wow, esta persona es tan diferente. Tal vez digan, ay, ¿por qué no? Anímate a hacer esto. Simplemente tú vas a saber lo bien y lo mal. Y es, quiero simplemente compartirte eso, querido oyente, de que sigas adelante, no te desanimes. Y recuerda de que